más icónicos temas que seguro bailaste en los 90s. Hoy día celebrando por el Old School Hit Mix, el Retro Show. Bailé en los 90s. Escuchamos los grupos que trajeron mucha música bailable noventera. Directamente desde Países Bajos, Two Brothers on the Fourth Floor. Con el corte favorito mucho de nosotros, Let Me Be Free, el cual estuvo también en la segunda popularidad en países como Noruega, Finlandia, Argentina, Sudáfrica, Israel, Canadá y también Estados Unidos. Soy AJ Alba, gracias por estar con nosotros cada semana disfrutando el mejor viaje ochentero, noventero. Esta semana estamos celebrando los noventas. Esto es lo muy especial que nos escuchas hoy día en la geografía norteamericana, muy específicamente en Estados Unidos. Lo que nos escuchas hoy día desde New York, desde Miami, desde Phoenix, Arizona, desde Washington, D.C., desde Denver, Colorado. También nos escuchas hoy día desde Miami, Florida. Y muchas gracias también a nuestra puta audiencia hoy día desde L.A., Los Ángeles. Seguimos disfrutando de más música noventera y en esta ocasión nos vamos con un cuarteto que formó parte del soundtrack de nuestra vida de los noventas. Me refiero al grupo sueco 18s, que nos trajeron un álbum favorito con un homenaje a ABBA, de ABBA Generation, y el corte prácticamente uno de mis favoritos, One of Us. Soy AJ Alba, disfrutas del All School Hit Mix, el Retro Show, celebrando sobrecarga masiva hoy día de éxitos noventeros, para disfrutarlo y darle volumen.

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All the School Hit Mixer, otro show. AJ Alba contigo este fin de semana, disfrutar los mejores éxitos noventeros de corte bailable. Estamos viajando por las geografías mundial, prácticamente. Estamos cerrando música de toda parte del mundo que formó parte de ese soundtrack de nuestras vidas de los noventas. Hemos estado por Estados Unidos, hemos estado por Irlanda, Países Bajos. Escuchamos precisamente tres temas que provienen de países súper, súper atraídos con la música Eurodance, comenzando con 18s de ABBA Generation, yéndonos a Países Bajos o Holanda. Holanda. Con Venga Boys, We Are Going to Ibiza. Para finalizar, yéndonos a Suiza, con el favorito de nosotros, DJ Bobo, considerado el artista de más ventas históricas en ese país. Y seguimos en el vecindario de la música super, super cool. En este caso, nos vamos a Suecia. Y en el caso, en lugar de seguir con más rock, por ahí viene también música británica con London Beat, Simply Red. Pero antes, con los que nos van a faltar hoy día, que se les son bienvenidos, Ace of Base del 98, Life is a Flower. Soy AJ Alba, disfrutas de los temas bailables noventeros que recordamos, celebramos un buen día por el All School Hit Mix, el Retro Show.

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London Beat, reconocidos en los 90s con una banda que nos dio bastante éxitos bailables, con su famoso I've Been Thinking About You. Lo escuchamos este momento de su álbum In The Blood del 90, el corte A Better Love.

de Make Up Now, con esa principal de Simply Red, con el tema que es denominado el único número uno, señores, de esta banda en Inglaterra, en UK Singles Charts. Un tema con una influencia fantástica de la música brasileira para el carnaval que está, por supuesto, en esta época a puro poder. Fairground, 1995, un tema de posición número uno, y que un tema que casi no se escribió porque no le parecía tal vez muy a nivel mundial, pero sin embargo, aunque no fue movido en Estados Unidos, sí tuvo un arrastre grandísimo en todo lo que fue Europa. Y los temas icónicos de esta banda que está en posición número uno, como decía, en Inglaterra, su único número uno. Y nos quedamos en el vecindario británico. Yo tengo una canción de esas que llamamos caletas. Canciones que están al fondo del baúl del recuerdo de una banda también británica que nos trajo en el 92 la versión de Baker Street. Por supuesto, de acuerdo a aquella canción, ¿verdad? Bailada en 92, de la banda Undercover. Ellos no desaparecieron, ellos lanzaron otro sencillo que también estuvo en el top 4 de la música británica. A ver si te acuerdas de él. Se llama Velvet Let Her Sleep Away.

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Old School Hit Mix, Retro Show, AJ Alba contigo. Si no has estado bailando, al menos deseo que hayas estado recibiendo las mejores vibras ochenteras y noventeras, porque hemos estado con un sazón de carga de temas energéticos.

parte del soundtrack de nuestras vidas. Escuchamos dos himnos musicales prácticamente de los 90s, que yo recuerdo cuando salieron fue a darle volumen sin parar, comenzando el proyecto alemán Eurodance Snap, ya regresando después de un éxito súper súper masivo con The Power a nivel mundial, con otro éxito que se convirtió en la posición número 2 en la canción más vendida en Inglaterra en el 92. Me refiero a Rhythm is a Dancer, de su álbum The Madman's Return. Dígame que también es su posición número 5, el control de la música de Billboard en ese año. Posición número 1 también el Billboard Dance Hop Class. Igualmente, posición número 1 en un montón de países. Y seguimos el legendario alemán con Captain Hollywood Project. También otro proyecto que nos trajo varios éxitos bailables. Only With You, Flying High. Y este el más conocido, More and More. Posición también número 1 en Europa, en diferentes rankings europeos, incluyendo Suiza, Alemania, Finlandia y Países Bajos. Y estos dos proyectos euroalemán nos permiten darle bienvenida a uno de los artistas más reconocidos de los 90s, que tiene un tema súper candente, nuevecito. Me refiero a Nestor Alexander Hathaway, que no requiere introducción. Una voz icónica noventera que nos trajo un éxito que todavía es a tiempo, atemporal. What is Love, que se convirtió en un himno musical vendiendo más de 1 millón de copias en todo lo que fueron copias físicas, pero también posición número 1 en Alemania, Estados Unidos también, y lanzado también alcanzando el récord platino. Su segundo éxito, Life, igualmente posición número 1 en Alemania, número 6 en el Reino Unido, con temas como I Miss You, Rock My Heart, Catch a Fire. ¿Qué podemos decir sobre Hathaway? Que sigue todavía produciendo música y viene con un tema candente para el verano. Se llama La Playa, The Beach, que está súper, súper cool. Te lo dejo hoy día en estreno por el All School Hit Mix Retro Show. A ver qué te parece. Por ahí viene música cerrando hoy día con Bono de Red Velvet, Jenny B, la voz de Corona, y también 24/7 hoy día por el All School Hit Mix Retro Show. Hathaway con The Sun.

Hathaway, The Sun, lo más reciente es de artista multifacético trinitario alemán que no se queda atrás con una versión super super tropical house 2026 que tiene más de ya 1 millón de visualizaciones por YouTube. Así concluimos hoy día nuestro show. No dejes de invitarte a que estemos la semana que viene por otra edición del All School Mix, el retro show. Gracias a la super red de estaciones que nos escuchas hoy día por toda América Latina, el Caribe, Centroamérica, Canadá, Estados Unidos y España. Y cerramos con una voz también reconocida de los 90s, icónica, aquella voz que trajo el ritmo de la noche de la banda Corona, pero me refiero a Jenny V, ya en otro proyecto musical llamado Red Velvet, con Lady Don't Cry. Si lo habías escuchado, lo escuchas por All School Hit Mix y si es tu favorito, disfrútalo. La semana que viene nos vemos. Felicidades, bendiciones y muchos besitos. Gracias por estar conmigo cada semana por el All School Hit Mix, el Retro Show. Hasta luego. Bye bye.

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One Hit Wonder. 90. Un artista con un solo éxito. No Rain fue estrenada en 1993 en su disco de nombre idéntico, Blind Melon. Y como un sencillo, el video musical muestra una chica abeja, Bee Girl, llegó a ser puesto número uno en Canadá. Blind Melon, No Rain.

0: Wonder. 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

justamente en la nariz del final. 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

0: No tanto. 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Se dice que el cantante siempre juega al menos una partida de billar antes de subirse al escenario. 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

tierra, esos senos fecundosos, establecí las fronteras. Trasmigado en las raíces, me desboqué por el humus y descubrí entre mis manos la dimensión de los frutos. Ciudadano de la asada, paridor de los graneros, está en el campo argentino mi condición y mi acento.

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3: Grandes frases para alimentar el alma. Dijo Albert Einstein: la vida es muy peligrosa, no por las personas que hacen el mal, sino por las que se sientan a ver lo que pasa. Fue una frase célebre para crecer.
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1: Doctor Esteban Laureano Maradona, santafesino, nacido en Esperanza un 4 de julio.

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¿Cómo? Bueno, bueno, bueno. La piadosa, dicen ustedes, ¿no? Bueno. Muy bien, muy bien. Bueno, ustedes desde luego se están refiriendo a mi chacarera. Pero yo sé lo que ustedes están pensando, ¿eh? De quién habrá sido antes, ¿no? Bueno. Bueno, ahí va. Vamos, muchachos.

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2: Y se ven los mates. Dijo que estaban bastante bien, no sé.
3: Estuvieron muy bien.
2: ¿Ven?
3: Muy bien.
2: Pero no ensayamos.
3: Mejor.
2: ¿Mejor? Bueno, ¿empiezo yo o empiezas vos?
3: Empiezo yo.

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3: Firme en la marca Otamendi. Ya la pelota de la Argentina. Ya la controla Molina. Lo marca Blin. Sigue Nahuel. Sigue Molina. Este es Messi. Arma Messi. Engancha Messi. Apunta Messi. Mete Messi. Gran pase para Molina. Inolvidable, frota la lámpara, el mejor del mundo, el Mesías, lo deja cara a cara a Molina para que la Argentina sueñe con la semifinal de la Copa del Mundo. Argentina es el grito, Messi es el grito, Molina el goleador. Argentina 1, Países Bajos 0, Nahuel Molina la tocó sutil, pero Messi, Messi nos enseña el camino, el Mesías.
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3: Sierra Molina, no podía Mbappé, despeja violentamente el Dibu Martínez. Acá hay que presionar, acá hay que marcar. Parece decir Scaloni, Argentina, y este espacio fenomenal, Messi para McAllister, McAllister para Messi. Ahora viene para Julián, y Julián lo metió para McAllister, creo que será gol de Di María, vio. Así va Di María, gol, gol, gol, gol, gol, gol, gol, gol, gol, gol, gol, gol, gol, gol, gol, gol, gol, gol, gol, gol, gol, gol, gol, gol, gol, gol, gol, gol, gol, gol, gol, gol, gol, gol, gol, gol, gol, gol, gol, gol, gol, gol, gol, gol, gol, gol, gol, gol, gol, gol, gol. Explota el corazón, explota en la garganta, revolea lo que tengas a mano. Argentina, más cerca de la cima. Argentina, más cerca de la tercera. La empujó Ángel Di María, el ángel del fútbol, el ángel del gol. A los 36 minutos, Argentina 2, Francia 0. Ángel Di María, el autor del gol.
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0: se terminó. Argentina es el nuevo campeón del mundo, de Qatar y el mundo. Fue Montiel, sí, en la tierra tuya, la del sentimiento, la de esa bandera tan vapuleada y tan representativa. ¡Argentina! ¡Argentina es el nuevo campeón del mundo!
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¿Qué tal? ¿Cómo están? Bienvenidos a Retrowaves, la energía de los clásicos. Jean-Paul Giraud con ustedes acá desde Moncton, New Brunswick, Canadá, en compañía de AJ Alba de Denver, Colorado. Estamos juntos acá, contentos de estar con ustedes. Esto es la energía de los clásicos. Música, información, éxitos y mucho más. Vamos a empezar con este tema, un éxito mundial de esta banda británica de reggae, UB40. Este éxito pues se lanzó originalmente en el 83 como parte de su cuarto álbum de estudio. Esta canción, este álbum es Labor of Love, y esta canción es de las más icónicas, esta sobre todo versión que en realidad es un cover, ¿no? Es una balada folk que fue escrita y grabada originalmente en el 67 por nada más y nada menos que Neil Diamond. Canción que realmente alcanzó el puesto 1 en Reino Unido.

poco después de su lanzamiento, sobre todo en el año 83. Sin embargo, no llegó al número 1 en el Hot 100 de Estados Unidos, sino hasta el año 88. Gracias a una reedición impulsada por su popularidad en una radio de Phoenix. Y esta interpretación estuvo en el concierto de el cumpleaños número 70 de Nelson Mandela. Un dato curioso de esta canción, sobre todo lo escuché por parte de Neil Diamond, que declaró hace un tiempo atrás que esta versión de UB40 es uno de sus covers favoritos e incluso suele interpretarla en vivo utilizando el arreglo, sobre todo de reggae, de esta banda en el cual se hizo este arreglo, y bueno, es su arreglo original. Vamos entonces con este tema, iniciando el programa. Gracias por estar aquí, gracias por estar con nosotros. Vamos con UB40 y su tema Red Red Wine.

Don't You Want Me es el éxito definitivo de esta banda británica del synth pop The Human League, lanzado en el 81 como el cuarto sencillo de su álbum Dare. Es considerada una de las canciones más emblemáticas de los años 80 y fue clave sobre todo para el éxito del synth pop a nivel mundial. Inspiración sobre todo en letras de una fotonovela en una revista para adolescentes sobre una camarera que se convierte en estrella. Fue el sencillo más vendido del año 81 en Reino Unido y el número 1 de ese año. En el 82 sobre todo llegó al puesto 1 en el Hot 100 de Estados Unidos, convirtiéndose en la primera canción impulsada por sintetizadores en liderar la lista estadounidense. Grandiosa canción la que escuchamos a cargo de The Human League, Don't You Want Me. Vamos ahora con otro tema de los éxitos más memorables de esta banda estadounidense, Dr. Hook. Su canción Sexy Eyes del 79 como parte de su álbum Sometimes Holy, canción que marcó el giro definitivo de este grupo desde su inicio inicial del country rock satírico hacia un sonido disco pop mucho más pulido y romántico. Esta canción alcanzó el puesto 4 en Reino Unido en los 80s y el puesto 5 en el Hot 100 de Estados Unidos. Sobre todo comenzó Dr. Hook esta carrera con canciones cómicas escritas demostrando que podían dominar las pistas de baile, las radios de las baladas suaves.

That Soul es una pieza fundamental en la historia de Genesis, lanzada en el 83 como segundo sencillo de su álbum homónimo. Esta canción fue consolidando su transición, sobre todo de forma definitiva, del rock progresivo complejo, sobre todo hacia un pop rock extremadamente accesible y exitoso, sobre todo en las listas comerciales. Se inspiró sobre todo este grupo en los Beatles como un intento de sobre todo crear esta melodía sencilla al estilo de este primer grupo inglés, los Beatles. Phil Collins incluso admitió que esta interpretación de la batería fue un homenaje directo al estilo Ringo Starr. Se convirtió sobre todo en el primer sencillo de Genesis en entrar al top 10 del Billboard Hot 100, alcanzando el puesto 6 a principios del 84. Esta canción irónicamente tuvo un riff de piano con el cual nació a cargo de Tony Banks, que surgió mientras él experimentaba sobre todo con un fragmento de guitarra de Mike Rutherford, que sobre todo había grabado y ralentizado. Vamos terminando el bloque, vamos a cargo de Rick Astley, no sin antes saludar a todas las personas que nos escuchan a lo largo de Centroamérica, Sudamérica, Norteamérica, Europa y otros países más a lo largo del continente. Vamos con esta canción para terminar este bloque, para dejarlos con AJ Alba, esta canción a cargo de Rick Astley del 87, Never Gonna Give You Up. Este es un sencillo debut que él tuvo en este año y no solo definió su carrera, sino que se convirtió en un fenómeno bastante global, sobre todo culturalmente, primero como un éxito masivo en las pistas de baile y décadas después, sobre todo como el más famoso, como el Ricky Roll del internet. Esta canción, sobre todo irónicamente, alcanzó el puesto 1 en 25 países, incluyendo sobre todo Estados Unidos, como casi siempre sucede, Reino Unido, y sobre todo en el Billboard Hot 100 estadounidense. Esta voz sobre todo pues salió, muchos oyentes se sorprendieron al describir que esta voz fue sobre todo profunda, y descubrieron que este soul pertenecía a un joven británico pues pelirrojo en este tiempo y apenas de 21 años, lo que ayudó a alimentar su mística inicial. Esta canción también, curiosamente, pues a diferencia de otras canciones que surgieron dentro de la época a lo largo del pop, esta letra pues sobre todo es una promesa de fidelidad y sobre todo de apoyo, que no todas las canciones tenían este tipo de significados, y lo que también la mantuvo como una de las favoritas en bodas y celebraciones. Vamos a continuación entonces con Ricky Roll, con Rick Astley y su tema Never Gonna Give You Up. Luego vamos con la pausa y luego, al terminar la pausa, vamos con AJ Alba hasta Denver, Estados Unidos. Jean Paul Girón con ustedes, continúo con ustedes más adelante. Esto es Retrovers, la energía de los clásicos.

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6: Hola familia de Retrowaves, ¿cómo estás? Saluda AJ Alba, bienvenido seas a este tu show favorito de cada semana, Retrowaves en los clásicos. Gracias Jean-Paul Girón por el super set musical donde calentaste la pista y por supuesto viajamos juntos a lo que es lo mejor de la música retro, clásica, setentera, ochentera, noventera y algo más. En este bloque musical le damos vuelta a las agujas del reloj para disfrutar de temas setenteros, todos ellos que estuvieron en la posición número uno. Comenzamos de una vez con la elegancia de Yvonne Elliman, con un himno musical escrito de las plumas de los Bee Gees, llamado precisamente If I Can Have You, un tema que también formó parte del soundtrack de la película Saturday Night Fever. Soy AJ Alba, bienvenido seas a Retrovés, la energía de los clásicos.

Ahorita escuchamos dos temas favoritos de muchos de nosotros, los setenteros, finales de los 70, para ser más específico. Dos temas del 78. Primero comenzamos con Yvonne Elliman, del soundtrack de la película Saturday Night Fever, con If I Can Have You, de los Bee Gees, escrito por los Bee Gees para ella. Pero nos montamos también ese mismo año una de las canciones más románticas, sensuales también, que luego fue lanzada como cover en 93 por la banda de música bailable alemana No Mercy. Me refiero al corte Kiss You All Over, besarte en todo tu cuerpo. En esta la versión original del 78 de la banda Exile. Soy AJ Alba, junto a Jean Pujeron cada semana estamos contigo celebrando lo mejor de la música retro, la música del Remember que nos lleva a mejores tiempos, donde decimos desconectémonos de todo el mundo, pongamos la música retro y demos volumen a esos éxitos que nos inspiran. Y hablando de temas de inspiración, seguimos con una de las divas más grandes de los 70s, cuando la ultra famosa Diana Ross decía en este título: no hay montaña alta suficiente para que no puedas lograr tus éxitos. Ain't no mountain high enough. Número uno en Billboard en ese año. Soy AJ Alba y disfrutas de Retro Waves, la energía de los clásicos.

Disfrutas de Retro West, de los clásicos con AJ Alba y Jean Pujurón cada semana en SBD Musical por esta tu estación favorita. Gracias por preferirnos. Y también te recuerdo que puedes pedirnos cualquier tema que desees escuchar, no solamente los 70s y 80s y 90s, pero si también tiene un tema que desees escuchar, te complacemos. Solamente conéctate con tu estación favorita donde escuchas ahora mismo para que nos haga llegar este mensaje. Estamos en este bloque musical disfrutando de número uno de los 70s. Y escuchamos una de esas bandas que trajo un montón de música a los 70s, Bailable, una de las bandas principales representantes de la música funk, KC and the Sunshine Band, de 75, el corte Get Down Tonight, uno de esos temas bailables que todavía nos faltan en las fiestas de hoy día. Soy EJ Alba y seguimos con más música, y nos remontamos de 75 a 79, 80, con el dúo dinámico de aquel entonces, Daryl Hall and John Oates. Canción número uno, El beso que esté en mi lista, Kiss on my list. Y concluimos este bloque musical yéndonos 10 años en el pasado, al 70, cuando debutaron los Jackson 5 en la voz de un chico inconfundible llamado Michael Jackson con I Want You Back. Número uno de los 70s. Por ahí viene Jean Pujurón con más música. Pues por ahora llega Daryl Hall y John Oates con Kiss on my list. Soy AJ Alba, no te vayas, que sigo viajando por mucha música súper buena, por Retro West, la energía de los clásicos.

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Bienvenidos, estamos en el siguiente espacio. Luego de escuchar a La Pausa y a AJ Alba, estamos con Retro es la energía de los clásicos. Jean-Paul Girón les saluda a todos ustedes. Gracias por estar aquí, gracias por su preferencia y estar siempre con nosotros. Vamos a escuchar uno de los himnos más potentes a mi criterio del 84 a cargo de esta banda llamada Queen, I Want to Break Free, como parte de su álbum The Works, sobre todo canción que se convirtió en un símbolo de liberación personal y social en todo el mundo. Curiosamente, esta canción se asocia sobre todo con Freddie Mercury y sobre todo pues pensaron que él había escrito esta canción, pero fue John Deacon el que escribió la letra y música de este tema, sobre todo reflejando su deseo de libertad frente a las presiones de la fama y la industria. Era un sintetizador el que era básicamente el famoso, aunque suena la guitarra, pues el solo principal fue interpretado por Fred Mandel, pues es un sintetizador Roland. No convenció, pero terminó definiendo el sonido del tema. Vamos entonces, sin más que hablar, con este temazo de Queen, I Want to Break Free. 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Y la industria. Era un sintetizador el que era básicamente el famoso, aunque suena la guitarra, pues el solo principal fue interpretado por Fred Mandel, pues es un sintetizador Roland. No convenció, pero terminó definiendo el sonido del tema. Vamos entonces, sin más que hablar, con este temazo de Queen, I Want to Break Free. 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

Vamos ahora con otro tema de los 80s también. Este éxito definitivo de la banda de rock de Portland, Quarter Flash, lanzado en el 81, pues esta canción recordada principalmente por su atmósfera del saxofón melancólico y esta potente voz de Randy Ross con este temazo llamado Heart in My Heart. Y en esta época, pues que sobre todo se dominaba bastante las guitarras y sobre todo el saxofón, que le dio ese toque de elegancia a este tema de rock de esta banda. Dato curioso, esta banda, Quarter Flash, se llamaba anteriormente Seafood Mama. Ese era el nombre de esta banda llamada Quarter Flash. Y sobre todo grabaron una versión primeriza, una primera versión de Heart in My Heart, bajo ese nombre, que fue un éxito local, pero fue la versión regrabada para Geffen Records la que realmente conquistó el mundo. Esta canción, pues sobre todo

Igual Hot 100 impuesto 3 del Billboard a principios del 82, sobre todo convirtiéndose en uno de los sencillos más vendidos del año. Esta letra escrita por este guitarrista llamado Marv Ross, esposo de Rindy, pues sobre todo la letra describe este momento exacto en el que alguien decide cerrar su corazón y dejar de llorar por una relación que ya no funciona. Vamos entonces con Quarry Flash y su canción Harder My Heart. Esto es Retro Waves, la energía de los clásicos. Jean-Paul Giron les saluda.

Life is Life. Ese es el famoso tema de Opus del 84. Este es un himno definitivo de esta banda austríaca. Es una de las canciones de estadio, sobre todo se usa en los estadios para muchos. Bueno, realmente esta canción se grabó en vivo. Esta es una de las más famosas de la historia, pues por su energía. Al momento de grabarse en vivo en un estadio, pues era sumamente contagiosa y su estribillo diseñado para que miles de personas cantaran al unísono. Canción que diferencia de la mayoría de los éxitos pop, pues esta versión de todos que realmente conocemos es una grabación en vivo. Esta grabación se grabó durante el concierto 11º aniversario de esta banda en el Overwatch Stadium de Austria en el 84. Se utilizó realmente el público como instrumento y el éxito de esta canción se debió en gran parte a la interacción genuina con la audiencia. Como ustedes pudieron apreciar, la banda quería una canción simple, pero querían agradecer realmente, ese era el mensaje, ese era el propósito, agradecer a sus fans, y la respuesta que el público les dio y fue tan potente que decidieron pues lanzarla como sencillo tal cual se grabó, alcanzando pues tema principal en el número 1 en más de 15 países, incluyendo Europa, Canadá y las listas sobre todo de Estados Unidos. Esta canción realmente era un éxito y alcanzó y cobró una dimensión legendaria, sobre todo en el mundo del fútbol, en el mundo del deporte, gracias al famoso argentino Diego Armando Maradona. En el 89, durante el calentamiento en una semifinal de la Copa UEFA entre el Napoli y el Bayern Múnich, Maradona comenzó a hacer malabares con el balón al ritmo de Life is Life, que sonaba por los altavoces en este estadio. Y este video sobre todo se convirtió en una de las imágenes más icónicas de la historia del fútbol, como les dije anteriormente, asociando para siempre la canción con la alegría y sobre todo el talento de este astro argentino. Lo voy a dejar con los últimos dos temas del bloque. Vamos a ir con una canción de la famosa Madonna, lanzada en el 86, pues es un homenaje al retro, sobre todo sonido de estos grupos de los 50 y de los 60, como destacan en una de estas canciones más dulces y románticas de estas carreras que ellos tuvieron, y se llama True Blue. Éxito masivo que alcanzó sobre todo el puesto 3 en el Hot 100 y llegando al puesto 1 en Reino Unido, sobre todo en Irlanda y en Canadá. Este estilo doo-wop, a diferencia de los sonidos electrónicos de sus éxitos anteriores, esta canción sobre todo pues utilizaba una progresión de acordes muy clásicos del pop de los 50s, dándole ese estilo, ese toque único de aire nostálgico y sobre todo al mismo tiempo juvenil. Luego de este tema lo voy a dejar con una balada pop melódico, tema que va hasta Guatemala para Claudia, lanzado sobre todo este tema por Neil Sedaka en el año 80, canción llamada You're So Good For Me, forma parte de su álbum In The Pocket, el cual marcó el final de su etapa más exitosa en las listas de popularidad de Estados Unidos. Letra y música entre Neil y Dara, su hija, reforzando sobre todo el ambiente familiar que definió la producción de ese disco. Canción, ejemplo del sonido soft rock y un pop pulido que Sedaka adoptó tras su gran regreso a mediados de los 70s. Arreglo elegante, piano y sintetizadores suaves, sobre todo una letra muy romántica que expresa gratitud y devoción hacia una pareja con un estribillo sobre todo pegadizo diseñado para la radio de la época adulto contemporáneo. Un placer haber estado con ustedes. Les agradezco la sintonía hasta este momento. Los dejo con EJ Alba. Un abrazo. Les deseo todo lo mejor. Cuídense mucho y hasta la próxima.

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Hola, fui de Retro Waves, ¿cómo estás? Te saluda AJ Alba, bienvenido seas a este bloque musical donde celebramos la música noventera y ochentera, de una vez comenzando con Sir Phil Collins por representación del grupo Genesis del 92 de su álbum We Can Dance, el corte I Can Dance, No Puedo Bailar, un tema de esos satíricos rockeros de Phil Collins donde él dice: aunque no puedo bailar, estoy buscando a la chica con el cuerpo perfecto y la cara perfecta. Canciones de este tipo fueron fantásticas en los 90s y, por supuesto, conociendo a un Phil Collins más relajado, nos llevó siempre a lugares mejores y también disfrutar de la música selecta con una voz icónica. Seguimos con más música y nos remontamos del 92 al 94 con otra voz prodigiosa, pero en este caso un crossover magnífico de John Secada. If You Go, lanzado también ese año de su álbum John Secada. Puede venir música también de The Bengals, Wilson Phillips, George Harrison en este bloque musical por Retro West, la energía de los clásicos.

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De su álbum debut, Different Light, de 86, escuchamos la banda norteamericana de chicas, The Bangles, con Manic Monday, Monday Magnético, un tema que tuvo mucha relación por MTV en ese año, pero que también le permitió abrir las puertas a ellas para convertirse en una de esas bandas reconocidas por su música y no tanto por su imagen, porque ellas querían vender mucha música y no depender de una imagen tal vez muy sexy o muy vendedora simplemente por apariencias. Soy AJ Alba, disfrutas de Retro West cada semana con Jean-Paul Giraud, mi servidor, con la música selecta de los 70s, 80s, 90s y algo más, música del Remember, música que nunca pasa de moda. Del 86 nos vamos al 90 con un trío con voces armoniosas, tres miembros las cuales tienen un background muy pero muy curioso musicalmente hablando, dos de ellas hijas de los Beach Boys y también la tercera hija del grupo Mamas y Papas. Me refiero al trío musical de los 90s, Wilson Phillips, el cual sigue todavía de gira. Inclusive se presentaron una semana atrás en el estado de Colorado, en Estados Unidos, en concierto privado. Y en este su tema debut del 90, Hold On. Soy AJ Alba. Disfrutas de Retro West, elegida los clásicos, con la mejor música ochentera, noventera y algo más.

Correcto, pues disfrutamos de los temas icónicos de mitad de los 80s, ya en segunda mitad de los 80s, los británicos Johnny Hayes Jazz, de su álbum debut, Turn Back the Clock, el ultra famoso Shattered Dreams, Sueños Destrozados, posición número 2 en Billboard 100 en ese año, un tema también que abrió las puertas a esta banda a seguir lanzando música y todavía están produciendo éxitos hasta el 2023. Tiene una producción reciente que estuvo en los rankings de la música británica. Soy AJ Alba y seguimos disfrutando más música ochentera, noventera. Y en este caso nos vamos también a ese vecindario de los años 88, cuando el ex Beatle George Harrison regresó con un super álbum, un tema que también estuvo en la posición número 1 en Billboard, de su álbum Cloud Nine, el corte I Got My Mind Set On You. Soy AJ Alba. Disfrutas de Retro West, la energía de los clásicos.

George Harrison, Got My Mind Set On You, número uno en Billboard en ese año, en el 87, con ese éxito masivo de este artista reconocido como parte de ese cuarteto de oro de los 60 y 70, los Beatles. Soy AJ Alba y en nombre de Jean Paul Giraud y un servidor, te doy las gracias por cada semana estamos juntos en este viaje musical y lamentablemente llegamos al final del show de hoy día. No sin antes darte las gracias a ti, que haces posible este viaje maravilloso, y también gracias por escucharnos por esta estación favorita donde nos escuchas hoy día, cada semana. Concluimos con otro tema fabuloso de este mismo año, de 87, cuando una película biográfica del músico norteamericano Richie Valens estaba en cartelera y una banda en particular lanzó el tema principal de este artista. Me refiero al corte La Bamba de los Lobos. Con ese tema cerramos hoy día por otra vez, no sin antes invitarte a la semana que viene a que nos reunamos nuevamente por este viaje musical. En nombre de Jean Paul Giraud y un servidor, AJ Alba, te damos las gracias. Hasta luego, éxitos, bendiciones y que siga la música retro sonando con Primer Día.

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5: Te damos la bienvenida a tu estación de radio favorita. Estamos iniciando un capítulo más de Péndulos Clásicos. Realizaremos un balanceo musical entre 1976 y 1986. También nos balancearemos entre clásicos musicales cuyos títulos incluyen la palabra dance. Todo está preparado. Iniciemos.
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5: Este capítulo lo iniciaremos en 1976. Hagamos brotar los recuerdos musicales dejados por Helen Maxine Lamont Reddy. Artísticamente le conocemos como Helen Reddy. Recordemos las armonías musicales de Music Is My Life.
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Nacida en Australia y amiga de Olivia Newton-John, Helen Reddy. Un éxito musical de 1976. Music is my life. La música es mi vida. Dejamos el 76 y nos balanceamos hacia 1986. Recordemos, reconozcamos o conozcamos un género musical extraño, synth rock. Algo que solamente pudo haber hecho ZZ Top. Sleeping Bag.

Estamos escuchando el synth rock de ZZ Top. El título de este éxito musical es Sleeping Bag, Bolsa de Dormir. De 1986 nos balanceamos hacia Dance. Primer balanceo temático de este capítulo de Péndulos Clásicos. Dos canciones cuyos títulos incluyen la palabra Dance. Recordemos la música de Tina Charles, Dance Little Lady Dance.

Tina Charles también inició acciones musicales en 1969. Una producción musical disco, Dance Little Lady Dance. Baila, pequeña dama, baila. Continuamos con el género musical disco y nos balanceamos hacia Everybody Dance. Recordemos la música del grupo Chic.

música del grupo Chic se encuentra fundamentada en tres elementos principales: la guitarra de Nile Rodgers, el bajo de Bernard Edwards y las percusiones de Tony Thompson. Escuchamos Everybody Dance. Dejemos el balanceo temático y regresemos a 1976. Recordemos las armonías musicales de una cantante que se dio a conocer en el Festival de la Canción de Eurovisión. Recordemos Fairy Tale de Dana.

Ella se dio a conocer ganando el Festival de la Canción de Eurovisión en 1970. Su nombre completo, Dana Rosemary Scallon. Nombre artístico, Dana. Lo más importante a nivel internacional, esta canción, Fairy Tale, Cuento de Hadas. Del 76 nos balanceamos al 86. Ahora, de las hadas mágicas, nos balanceamos a un rey que todo lo que toca lo convierte en oro. Recordemos la música de Midnight Star, Midas Touch.

este género musical podemos denominarle electrofunk. El título de esta canción, Midas Touch, el toque de Midas. El grupo Midnight Star. Dejemos el 86 y regresemos a 1976. Hagamos brotar los recuerdos musicales generados por la música de Van McCoy. Y como decimos, recordemos, reconozcamos o conozcamos The Shuffle.

0: Van Allen Clinton McCoy. Nombre artístico Van McCoy. Estamos escuchando The Shuffle. Esta canción la produjo con el acompañamiento de su orquesta Soul City Symphony. Música de 1976. Agradecemos tu sintonía a esta estación de radio, tu estación favorita. También recibe la invitación para escucharnos en mixcloud.com/péndulosclásicos. Hacemos una pausa, ya volvemos.
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5: Regresamos al balanceo musical en 1986. Hagamos brotar los recuerdos musicales generados por Sly Fox, un dúo musical formado por Gary Cooper y Michael Camacho. Un título en español, ¿Cómo tú te llamas?

El grupo musical es Sly Fox. La canción ¿Cómo tú te llamas? El año 1986. Nos balanceamos ahora hacia 1976. Vamos a recordar la música de un grupo dedicado al funk y a la música disco. Ellos son Brass Construction. Recordemos Moving.

0: El fundamento musical de este grupo, Los Instrumentos de Viento. El nombre, Brass Construction. El título de la canción, Moving, Moviéndose. Dejemos el 76 y agilicemos el movimiento pendular hacia 1986. Y nos balanceamos del funk al dance rock. Recordemos las armonías musicales generadas por The Rolling Stones. Harlem Shuffle.
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La versión original de esta canción se publicó en 1963 por el dúo Bob y Earl, y en 1986 publicaron una versión de Harlem Shuffle, y hoy la recordamos en Péndulos Clásicos. Ahora, el balanceo temático nos lleva hasta Dance, segunda presentación temática de este capítulo de Péndulos Clásicos. He's the greatest dancer, Sister Sledge.

Este es un cuarteto femenino formado por Kim, Debbie, Johnny y Katie, de apellido Slade, nietas de una gran cantante, Viola Williams. Las Sister Slade, el título de la canción que escuchamos, He's the Greatest Dancer, segundo balanceo temático de este episodio de Péndulos Clásicos. Nos balanceamos ahora al lado de Denise Williams, I've Got the Next Dance.

John Dennis Chandler, nombre de nacimiento de Dennis Williams. Escuchamos un éxito musical de 1979, I've Got The Next Dance. Tu siguiente baile es conmigo. Dejamos el segundo balanceo temático de este capítulo de Péndulos Clásicos y regresamos a 1976. Hagamos brotar los recuerdos musicales con una canción escrita por Barry Gibb y Robin Gibb. Love Me es la voz de Ivan Elliman.

La versión original de esta canción fue lanzada en 1976 con el sonido característico de los Bee Gees. En 1979 conocimos la versión que estamos escuchando en la voz de Ivan Elliman. Y en este momento hacemos el último lanzamiento de nuestros péndulos clásicos de este capítulo. Llegamos a 1986. Hacemos brotar los recuerdos musicales dejados por Mike and the Mechanics. Taken In.

0: Esta es una canción clasificada dentro del género soft rock. El título Taken In, involucrándose. Péndulos Clásicos es una referencia de lo más importante de la música pop a través de los años y de los temas incluidos en las canciones. Puedes escucharnos a través de esta estación de radio y en mixcloud.com/péndulos clásicos. Te lanzamos la invitación para reunirnos en nuestro próximo capítulo.
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Hola familia ochentera ventera, nos vamos a retro. Hola, ¿cómo estás? Te saluda AJ Alba desde Canal 8090 Retro Hits. Para otra bienvenida a otro super show, otro super episodio de esta semana. El All School Hit Mix, el Retro Show, el mejor viaje ecléctico, divertido, fantástico, la música retro que nunca pasa de moda. Hoy estamos celebrando los noventas bailables llenos de energía. Para traernos un poco de sol donde esté nublado y traernos, por supuesto, energía donde necesitemos. Tengo un playlist super, super cool con temas, todos ellos de bandas, grupos, intérpretes icónicos noventeros, incluyendo Information Society,

hoy, entre otros. También tenemos hoy día como estreno, en los segmentos Future Nostalgia, lo más reciente de uno de los íconos de la música bailable de los 90s, Hathaway, que tiene un tema súper, súper pegajoso, especialmente para el verano. Comenzamos de una vez con un tema noventero, 97, de la voz de Will Smith, de su álbum latino Big Willie Style, Getting Jiggy With It, que muchos disfrutamos, bailamos. Y una vez seguimos con un ícono de música también noventera, que tuvo muchos éxitos bailables, pero que ya en los 90 también estuvo experimentando, haciendo mezclas. Me refiero al icónico George Michael con el mega mix Killer Papa Was Rolling Stone. Soy AJ Alba, ahora viene Pet Shop Boys, Everything But The Girl. Él es DJ y, como escuchas, una super mezcla para darle volumen y celebrar lo más de la música noventera por el All School Hit Mix, el Retro Show.

Hola, Marichente Roventera. Hola, ¿cómo estás? El All School Mix, otro show, hoy día celebrando los noventas. Comenzamos fuerte de una vez con George Michael de 93. Y nos íbamos al 90, 13 años pasado, con The Fresh Old Boys de su álbum Behavior, el icónico Soul Heart, posición número 2 en el Single Charts, posición número 17 en el encontró la música bailable de Billboard, posición número 2 en España, posición número 1 en Portugal, Noruega, Nueva Zelanda, Países Bajos. Porque estamos celebrando los 90s con música super super cool. Y cuando te acuerdas, tal vez en los tiempos de universidad, en los tiempos tal vez de secundaria, de ese corte que recuerdas en las estaciones de radio o que estabas bailando, ¿cuál era ese tema? Esperamos tocarlo hoy día y también le podemos complacer, por supuesto. Una vez saludando a los oyentes, escuchan hoy día las diferentes geografías, los diferentes estados en la República Mexicana, las diferentes provincias en Argentina, las diferentes regiones en Chile. Seguimos de una vez con un tema identificado por la revista Billboard entre los icónicos de los 90s. Un tema que fue lanzado como realmente como un instrumental hasta que luego se le pusieron voces en el año 2000. Un icónico que es un álbum que solamente nos trajo éxitos bailables y una sola producción musical. Me refiero a holandeses, el proyecto musical Alice DJ con Better Off Alone. Por ahí viene música de The KLF, Taylor Den, Two Brothers The Fourth Floor y muchos más hoy día celebrando los 90s por el All School Hit Mix. El Retro Show.

Old School Hitmix, el retro show, su AJ Alba. Una vez calentando la pista con éxitos icónicos, Alice DJ, Better Off Alone. Who Needs Guitars Like That, un álbum icónico de música bailable noventera, seguidos por un éxito durmiente que despertó después de un super mega mix del productor musical Todd Terry, Missing Everything But The Girl, del 94. Posición número 2 en el UK Singles Chart, posición número 1 en el US 100 Billboard Dance Chart, también un tema que fue lanzado en versión original muy pero muy diferente por lo que conocemos, esta versión super cool. Y desde Inglaterra nos íbamos a Alemania con The Fun Factory, pues cuando trajeron aquella canción I Wanna Be With You en versión reggae europeo, por ese es Little Dance con Close To You, Back To The Factory 94. Soy AJ Alba contigo saludando hoy día los 90s bailables llenos de energía. Saludos muy especiales a los que nos escuchan en las diferentes geografías, especialmente a Mayrol y Simón que nos escuchan a través de FM 97 desde Chile. También a nuestro amigo Gustavo que nos escucha desde Retro Hits, Radio Hits 80 y 90 desde Costa Rica. Gustavo, ¿cómo está, Mae? A los amigos que también nos escuchan hoy día desde las estaciones. Dios mío, ¿cuántas estaciones estamos conectados hoy día? Nova X Radio también desde Costa Rica. También tenemos a Radiola desde Ciudad de México, escuchando hoy día igualmente. Kings Radio FM desde Veracruz, México. Y seguimos con más música y seguimos el visitario alemán. Pero antes, nos vamos a Inglaterra con The KLF, 3M Eternal, seguidos por Information Society. Ahora viene música para los rockeros de U2 y también de EMF. Soy AJ Alba y disfrutas del Old School Hit Mix. El Retro Show, con la mejor música noventera, hoy día celebrando la mejor música que nunca pasa de moda.

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Old School Hit Mix, Retro Show. Yo bailé en los noventas. ¿Vos bailaste en los noventas? Yo espero que sí, porque estamos teniendo hoy día un super playlist para recordar esos tiempos de universidad, tiempos tal vez en la secundaria, tiempos en los boliches, en los antros, posiblemente darle volumen, ¿verdad? Porque los días nublados hay que traer la luz de la energía positiva, la energía noventera. Y hoy día estamos por el Old School Hit Mix, celebrando los éxitos bailables de los noventas. Hay un montón de ellos. Este es un puñado exclusivo que tenemos para ti. Y por supuesto, tenemos otras ediciones celebrando también los noventas. Saludos muy especiales. Te lo escuchas hoy día de diferentes ciudades, diferentes provincias en Colombia. Los amigos me escuchan directamente hoy a través de Generación Radio. Ya me también escuchan hoy día desde Argentina con Radio Curuzo. Igualmente, muchas gracias. Nos escuchas hoy día desde Bahía Blanca a través del Espejo iRadio. Soy EJ Alvi. Escuchamos tres temas súper, súper candentes que no requieren introducción porque son súper conocidos. De KLF del 91, 3M Eternal. Information Society, un año anterior, en el 90, de su álbum Hack, el corte Think. Muchas computadoras, ¿verdad? Que sonaron ahí. Y un super favorito que nunca pasa de moda. Taylor Den, en la versión 2023, lanzada por los productores Cash Cash, de Tele to My Heart. Está super cool, ¿verdad? Y esa voz es de Taylor Den, fue la versión, la voz actual de ella. Eso no fue un sampling, eso fue una colaboración. Super, super cool, ¿verdad? Y nos remontamos del 2023 al año 2000. 20 años en el 23 años en el pasado, con una banda icónica de nuestra introducción que tuvo su residencia en Las Vegas, y nos trajo un super álbum en el 2000 que los pudo lanzar al estrellado nuevamente. Me refiero a U2 con un super corte Beautiful Day, seguidos por The EMF, un One Hit Wonder británico de los 90s, con Unbelievable. Soy EJ Alba y escuchas el Old School Hit Mix, el Retro Show.